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1: Check. 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Esta canción dedicada a esa gente que sueña pero que trabaja todos los días para hacer ese sueño realidad.

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0: días, amables oyentes y seguidores de Estéreo Noticias en el dial 104.7, el dial de la información. El buenos días, oyentes en todo el país y hasta donde llegan nuestras ondas hercianas 104.7 FM. Saludamos con alegría, saludamos con mucho optimismo y energía positiva de siempre. Hoy es un día especial, es un día positivo para disfrutarlo en familia. Amigos, servidores y radioescuchas, soy José Alí Amaya Torres, desde Estéreo Noticias de Machala FM 104.7 MHz, transmitimos desde la capital bananera del mundo, Machala, la ciudad puerto del Ecuador, Machala, ciudad hermosa de las palmeras, de los parques y jardines, Machala, capital de la provincia de El Oro, en la República del Ecuador, sur de América. Hoy es viernes 21 de agosto del año 2026. La temperatura en la ciudad de Machala es de 26 grados centígrados. Es momento de igualar la hora. Atención, igualen sus relojes. Ser puntual destaca su personalidad. Son las 6 de la mañana con 11 minutos. 6 de la mañana con 11 minutos en todo el territorio continental ecuatoriano. De inmediato vamos con los titulares que publican los periódicos de hoy de mayor circulación en el territorio ecuatoriano. Diario El Universo de la ciudad de Guayaquil nos trae algunas novedades. Los titulares del diario El Universo a esta hora, 6 de la mañana con 11 minutos. Temperaturas y lluvias sobre lo normal es lo que se espera para la costa de Ecuador según el pronóstico de hoy. El Centro Internacional para la Investigación del Fenómeno El Niño comparte su pronóstico para el trimestre de septiembre a noviembre. Más novedades. El Tesoro de Estados Unidos sanciona a 15 objetivos en Ecuador y bloquea 10 barcos presuntamente ligados al narcotráfico. Conozca cuáles son esas naves marítimas. 6 de la mañana con 12 minutos, amables oyentes y seguidores de Estéreo Noticias. Más titulares de diario El Universo de la ciudad de Guayaquil. El comercio exterior no petrolero consolida su expansión con 875 millones de dólares adicionales en la primera mitad del año 2026. El fortalecimiento a la competitividad y la apertura de mercados dinamizan los envíos ecuatorianos en el primer semestre del 2026. Más novedades, amables oyentes. Recuperan los 7 cuerpos del accidente de helicóptero en Kenia, donde murieron Michelle Sensi y su esposa. A la vez que concluya la identificación forense, se prevé que comience las gestiones de repatriar los restos de la víctima a sus países respectivos. Más titulares el día de hoy, diario El Universo. Camposacha, nueva certificación confirmó aumento de reservas petroleras. El gerente de Petroecuador señaló que las reservas subieron a 640 millones de barriles. La producción del bloque 60 aumentó al 6,3%. entre enero y julio. Titulares de diario El Universo. El 2 de septiembre se escogerá a los 285 mil ecuatorianos que receptarán los votos de los comicios en el mes de noviembre. El Consejo Nacional Electoral notificará este 4 de septiembre al 14 de noviembre a los vocales de las juntas parroquiales. Además, se prevé que este 80% sean captados y monitoreados por los universitarios. Más novedades, primicios de la capital de la República nos trae 71 convenios de medicamentos para el sector público. Están financiados hace meses, pero no tienen ni una sola orden de compra. El CERCOP finalizó lograr 114 convenios para compra de medicamentos en la red pública de salud. Más titulares aquí en Estéreo Noticias. Homicidios suben por segundo mes consecutivo respecto al año 2025, el año más violento de la historia. Titulares de primicias que nos trae el periodismo comprometido de la capital de la República, amables oyentes. Superó el luto y la pandemia para conectar a Suiza con Ecuador mediante un modelo de turismo de lujo y a la vez comunitario. Conozca este estilo de incentivar al turismo. Más novedades, amables oyentes. El dólar débil es una ventana de oportunidad para las exportaciones ecuatorianas. Son los titulares que nos trae la prensa nacional. A continuación con Diario Correo, el diario de todos, que ya está en circulación en toda la provincia de El Oro. Adolescente de 13 años murió tras 5 días de agonía por accidente que dejó 11 heridos. 5 días después del grave accidente de tránsito registrado en la vía Pasaje Machala, un adolescente de 13 años perdió la batalla, perdió su vida. Más adelante el desarrollo. Diario Correo de Machala nos trae: bomberos fronterizos fortalecen sus capacidades operativas con capacitación en Cali, Colombia. Diario El Universo: 10.703 hectáreas consumidas por incendios forestales en Ecuador. Desde Quito, Juan Medina, ministro de Ambiente y Energía subrogante, aseguró que el último siniestro fue controlado el 15 de agosto. 3.161 candidatos inscritos para 453 dignidades en la provincia de El Oro. Los funcionarios electorales revisan minuciosamente la documentación de las candidaturas inscritas para los comicios seccionales 2027 a realizarse el próximo 29 de noviembre. Más adelante, el desarrollo. Sigue el alza de precio de la canasta básica. Comerciantes de los mercados en Machala relatan que los productos de la sierra han incrementado sus precios. Conozca la realidad de Machala, amables oyentes. En Santa Rosa, 7 candidatas buscan convertirse en la nueva reina nacional del langostino. Son los titulares, amables oyentes y seguidores de Estéreo Noticias. Aquí en Machala FM ponemos a consideración de usted los detalles informativos. Son las 6 de la mañana con 18 minutos. Atención, 6 de la mañana con 18 minutos. Saludamos a nuestros amigos que están en sintonía de Machala FM en el dial 104.7, el dial de la información. Saludamos también a los amigos que están en el noble cantón de Arenillas. El doctor Robinson Torres Jaramillo, muy por la mañana, ya está en sintonía del dial 104.7, el dial de la información. Ya estamos viendo el cambio del cielo a oscuro, a claro, el alba a esta hora. Qué bonito, qué interesante ver ese el fondo de la naturaleza, cuando el globo terráqueo está dando vueltas, vemos el cambio del cielo de oscuro a claro. Es un milagro ver este cambio y es un milagro estar con vida. Son las 6 de la mañana con 19 minutos en todo el territorio continental ecuatoriano. Más novedades en el ámbito internacional. Tenemos detalles que nos trae CNN en la información internacional. 6 de la mañana con 19 minutos aquí en Estéreo Noticias, en el dial 104.7, el dial de la información. 6 de la mañana con 20 minutos. Ya en Estéreo Noticias, el dial de la información, amables oyentes. Pescadores sobreviven 5 días a la deriva en una navera portátil en el Pacífico. Más novedades. Dos hombres fueron rescatados a unos 240 kilómetros, es decir, 150 millas en la costa del sur de México. Esta novedad la trae la información internacional.
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0: Dos hombres fueron rescatados a unos 240 kilómetros, es decir, 150 millas de la costa del sur de México, y permanecieron 5 días sin comida ni agua hasta que fueron rescatados por un avión de la patrulla de la Armada. Son las 6 de la mañana con 21 minutos, amables oyentes, el detalle de la información internacional. Más novedades aquí en Estéreo Noticias en el dial 104.7. Más novedades internacionales, entregando lo que corresponde a las noticias. 6 de la mañana con 22 minutos. El detalle noticioso que nos trae CNN Internacional aquí en Estéreo Noticias, amables oyentes. Saludamos a los amigos que están en sintonía de Estéreo Noticias en Huaquillas. En Huaquillas está nuestro amigo César León García en el dial 104.7, el dial de la información. También a Juan Potes Cruz, que está en sintonía en Costa Rica. Ahí está también los amigos de la isla Costa Rica. Ahí está Flora Urbina, en sintonía del dial 104.7 en Costa Rica. Gracias por estar siempre bien informado a través de Machala FM, más cerca de ti. 6 de la mañana con 23 minutos. Más novedades. Los buques cisterna hacia la ruta hacia Omán a través del estrecho de Hormuz están realizando lo que corresponde a una travesía que no corresponde al verdadero tránsito de los buques. El ministro de Defensa destituido de Ucrania pide elecciones por otro lado. 6 de la mañana con 24 minutos. Son las novedades que nos trae CNN aquí en Estéreo Noticias en el dial 104.7. el director de el Centro Africano para el Control y Prevención de Enfermedades de África atribuye la rápida propagación del brote de ébola y la detención tardía donde hace falta seguridad sanitaria. Menciona que esta enfermedad por parte de la doctora Jen Casella declaró en una entrevista que la identificaron como una enfermedad en el momento tardía, el conflicto y la lenta respuesta local que desempeñaron un papel importante en el brote del ébola. Así lo mantiene y lo sostiene, menciona que esto es perjudicial para la salud de los niños y de los adultos mayores. Son las 6 de la mañana con 25 minutos. Amables oyentes de Estéreo Noticias, en el dial 104.7, el dial de la información. Discusiones incluye la posibilidad de nombrar el portaavión de honor en honor a Donald Trump, según las fuentes informativas. Son las 6 de la mañana con 25 minutos. El día de económico contra lo que corresponde a la condena y a la amenaza de Donald Trump, dice la información también aquí en Estéreo Noticias a través de CNN, entregando toda la información. 6 de la mañana con 26 minutos. 6 de la mañana con 26 minutos en todo el territorio continental ecuatoriano.
2: Las elecciones del martes pasado, pues hemos visto un descenso en la efectividad del apoyo de Donald Trump a los candidatos republicanos. No quiere decir esto de que esté totalmente en caída. Donald Trump, pues el 95% de los candidatos que la apoyó ganaron las elecciones. Pero hubieron importantes contiendas en que él apoyó abiertamente a candidatos que no triunfaron, y eso era imposible de pensar hace solamente unos meses atrás. Acuérdate que Donald Trump le fue arriba a todos aquellos candidatos, incluyendo los senadores de Texas y de Luisiana, que no eran totalmente leal a él, y los derrotó en la primaria republicana. Bueno, pues es solo unos meses después hemos visto que ese apoyo de Donald Trump no es tan eficaz, y entre los propios republicanos que estaban apoyando a Donald Trump en un 92% en las encuestas, ese apoyo ha caído a poco más de un 70%. Y eso es extremadamente significativo yendo a unas elecciones de medio término en noviembre.
4: Ahora, para los republicanos, por supuesto, que hay un peligro, y es que los empiecen a asociar directamente a Trump con el deterioro de la economía. No sé si coincide.
2: Eso es obvio. La economía va cuesta abajo. Nada más que tienes que entrar en un supermercado y tú has visto el precio de todo como ha aumentado. El precio de la gasolina es algo extraordinariamente el aumento que hemos experimentado en Estados Unidos, y eso se le achaca directamente a la decisión de Donald Trump de atacar a Irán, una decisión que no era necesaria desde el punto de vista militar y que él prometió que era una guerra que solamente duraría unos días. Bueno, pues ya vamos por 6 meses y no hay fin que se vea por venir. Así que, pero hay otro tema, Rey, que es un tema que duele a muchas personas, obreras especialmente, que están sufriendo la economía, trabajando enormemente, y ven que un presidente en su primer año de mandato, pues ha ganado billones de dólares en ganancias él y su familia. Esa sensación de corrupción a los más altos niveles, mientras que el resto del país se sofoca tratando de pagarla.
0: 6 de la mañana con 29 minutos, amables oyentes. Irán condenó la amenaza de Donald Trump de intensificar las sanciones contra el país. El Ministerio de Relaciones Exteriores iraní advirtió que quienes ordenen o implementen los aranceles serán procesados y castigados. La administración de Donald Trump también impuso nuevas sanciones y lo reclasificó como el grupo afín a Irán. Los detalles que tiene CNN sobre los portaaviones Abraham Lincoln está de regreso después de que el portaavión George Washington llegara a Medio Oriente para relevar los portaaviones. 6 de la mañana con 29 minutos, amables oyentes, en todo el territorio continental ecuatoriano. Son las novedades de CNN. Aquí están los detalles. El George Washington, con base en Japón, se despliega en Medio Oriente. ¿Y esto qué significa? Trae algunas novedades donde la prensa internacional relata sobre el despliegue del George Washington, el portaavión gigante con base en Japón, indica que su misión es algo increíblemente importante, declaró hoy viernes a CNN el contraalmirante retirado de la Armada de Estados Unidos tras la llegada del portaavión a Medio Oriente para sustituir al Abraham Lincoln. En el Teatro de Operaciones de Japón, ese portaavión tiene su base allí para disuadir a China, y cada vez que estemos dispuestos a sacarlos, enviaremos una señal estratégica a todos los países y en la zona en la que hay algo más importante que ustedes, dijo Andrew Lockseyer. En esa señal es muy deliberada, tiene que ser algo muy increíblemente importante. Mientras el traslado del portaavión George Washington a Medio Oriente deja a Estados Unidos sin un portaavión en el Pacífico. 6 de la mañana con 30 minutos. Vamos a una pausa y regresamos con más de Estéreo Noticias por el dial 104.7.

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1: Machala FM te informa la hora. Son las 6 de la mañana con 31 minutos.

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Capital Ecuatoriano. Hemos regresado. Volvemos a entregar toda la información del ámbito nacional aquí en Estéreo Noticias. 6 de la mañana con 37 minutos. Ya los niños están preparándose para la escuela. Tienen todo bonito. Las mamitas les preparan todo. El uniforme, los zapatitos, la indumentaria deportiva. Todo para educación física, los zapatitos blanquitos. Todo le tiene la mamita a los niños todos los días. El buen desayuno, el buen molidito. O bueno, depende, ¿no? Hay niños que solo comen un pancito, pero hay niños también que comen molidito, con un seco de carne, ¿no? Mucho. José Luis come poquito también, dice. No le gusta un desayuno potente, le gusta un desayuno suave. Un desayuno light, dice José Luis, ¿no? Son las 6 de la mañana con 37 minutos en todo el territorio continental ecuatoriano. Saludamos también a los amigos que están en la parroquia rural de Barbones. Esto pertenece al cantón El Guabo. Tenemos algunos amigos, como están la gente de la campaña en el cantón El Guabo. Vemos algunos ya candidatos o precandidatos, porque el CNE todavía no se pronuncia. 6 de la mañana con 38 minutos. Saludamos al Cid Esconza, que está en sintonía de Estéreo Noticias, 104.7, el dial de la información. Nos hicieron una pregunta al CIDES, cuando hay un medidor de energía eléctrica que suena como si fuera motor de aire acondicionado, ¿qué pasa? ¿Por qué no lo cambian? ¿Por qué tiene ese sonido? Y la ciudadanía, exactamente los vecinos, dicen que eso puede ser causa de algún sistema o cortocircuito. Le traslado la pregunta al Cid Esconza, ya que él es eléctrico, pero no es melexista el Cid Esconza. Es eléctrico, pero es por su trabajo, no porque es melexista. Y él es amarillo, él es barcelonista, aunque un mayor tiempo ya es verde, como José Luis, es de Orense Sporting Club. Y hablando de Orense Sporting Club, este fin de semana viaja a la ciudad de Guayaquil al enfrentar al Barcelona. Darrington ya está listo con la camiseta, no sabe si ponerse la verde o la amarilla. Dice que va a ponerse las dos, dice. Pero bueno, 6 de la mañana con 39 minutos en todo el territorio continental ecuatoriano. A ver si llamamos, que tenemos esto de aquí por acá, que ya está listo. 6 de la mañana con 39 minutos. Ahí está lo más. A ver si los toma gorda. Seis de la mañana con 39 minutos en todo el territorio continental ecuatoriano, que tenemos por acá los detalles informativos a nivel nacional aquí en Estéreo Noticias. Hacemos un llamado también a los miembros del Cuerpo de Bomberos para que estén siempre activos para las acciones que se realizan en algunos establecimientos que no tienen los respectivos actualizaciones en los extintores. Los extintores están caducados en algunos establecimientos y hacemos un llamado para que el Cuerpo de Bomberos realice estas inspecciones. Algunos extintores ya están caducados desde el mes de mayo. Y claro, la responsabilidad de los establecimientos es de ellos tener al día toda la documentación. Pero no es así en algunos establecimientos. Hemos visto algunos establecimientos y lamentablemente seis de la mañana con 41 minutos en todo el territorio continental ecuatoriano. Más novedades que nos trae diario El Universo de la ciudad de Guayaquil. La temporada climática está siendo observada por el Centro Internacional de Investigaciones del Fenómeno de El Niño, donde se informa que se prevén temperaturas del aire
valores entre el 2,0 grados centígrados al 3 grados centígrados sobre lo normal en gran parte de Sudamérica, con mayor intensidad en Venezuela, Colombia, Ecuador, Perú, Chile y Brasil. De acuerdo al pronóstico de la estación, de esto significa una anomalía de la temperatura superficial del mar para el trimestre de septiembre a noviembre de este año, lo que se estima la intensificación de las condiciones cálidas en el Pacífico ecuatorial, con anomalías que superan los 3 grados centígrados. Además, se esperan anomalías cálidas también que se extienda a lo largo del continente americano, esto es desde México hasta Perú, en el continente para las costas del Pacífico, mientras que el pronóstico de El Niño oscila del sur para el trimestre de septiembre a noviembre de este año 2026 y se estima las condiciones cálidas con una probabilidad del 100% con permanencia hasta inicio del 2027. Es la información que trae diario El Universo, con gráficas donde los modelos revelan una probabilidad del 95%, un pico de intensidad muy fuerte para el periodo de octubre a diciembre, con una probabilidad de 69%, que la magnitud del evento supere los registros históricos desde el año 1950, que expuso el último boletín informativo por parte de la entidad de las... el Centro de Investigaciones del Fenómeno de El Niño. Ahora, las fuentes estiman que esto se espera las condiciones sobre lo normal en el centro de Chile, costa de Ecuador, sur de Brasil, Paraguay y bajo lo normal en Centroamérica, en el norte del cono sur, como es desde Venezuela hasta Chile. Sin embargo, también el Centro de Investigaciones apunta en que el modelo se presenta con mayor intensidad en las condiciones secas, extendiéndose hacia Perú y norte de Brasil. Son las 6 de la mañana con 44 minutos. 6 de la mañana con 44 minutos en todo el territorio continental ecuatoriano. Otras novedades: se sanciona a 15 objetivos en Ecuador y se bloquea a 10 barcos presuntamente ligados al narcotráfico. Ponga mucha atención, los barcos que salen desde el puerto principal de Guayaquil, desde Esmeraldas, van a México y también tienen un retorno similar. Ahí tenemos una gráfica que diario El Universo de la ciudad de Guayaquil expone a los 10 barcos, Mi Narcisa de Jesús, Arca de Noé 3, Arca de Noé 3 Junior, Arca de Noé 4, Arca de Noé 5, Rey de Arca, Siempre Mi Arco, Conquista, Solo el Mejor y Costa Marilyn son los 10 barcos identificados por el bloque de Estados Unidos con el presunto transporte de cocaína, dice Ecuadorian Maritime Cocaine Traffic desde Ecuador. Atención a esta información, que es un poco o bien detallada sobre los objetivos en Ecuador, identificados por las fuerzas militares de Estados Unidos. Los Choneros y los Lobos es un golpe a la red ecuatoriana vinculada a los cárteles mexicanos, dice la información. Ponga mucha atención a la hora, 6 de la mañana con 46 minutos, 6 de la mañana con 46 minutos en todo el territorio continental ecuatoriano. Estados Unidos tiene en la mira a un nuevo grupo de ecuatorianos que estaría ligado al transporte de droga desde Ecuador y relacionado con los Lobos y los Choneros. La Oficina de Control de Activos Extranjeros del Departamento del Tesoro de Estados Unidos designó a 15 objetivos con base en Ecuador e identificó como quienes los tienen bloqueados a 10 embarcaciones involucradas con el transporte clandestino de miles de kilogramos de cocaína cada mes desde Sudamérica hacia México con destino final
y su distribución en Estados Unidos. En esta nueva lista están personas que serían parte de una red vinculada con los Choneros y los Lobos, dos de las organizaciones ecuatorianas que ya han sido identificadas como organizaciones terroristas extranjeras y mantienen vínculos con las organizaciones de narcotráfico mexicanas que tienen la misma designación. La administración de Donald Trump identifica que la flota de embarcaciones con base en Ecuador estaría bajo la apariencia de negocios pesqueros legítimos en las cercanías de Manta y Esmeralda. Estas naves transfieren secretamente cocaína a pequeñas lanchas rápidas conocidas como Godfats, que navegan hacia el norte por el Océano Pacífico Oriental con rumbo a Estados Unidos. La cocaína se traslada a través de México por organizaciones como el cartel de Sinaloa, el cartel Jalisco Nueva Generación. El Departamento del Tesoro de Estados Unidos identifica una red de embarcaciones pesqueras operadas por empresas como Arcas de Nod, S.A. Según la oficina, mencionó que Alfonso Mero y sus hijos Robert Alfonso Mero Arcentales, Edgar Alexis Mero Arcentales son los responsables de trasladar miles de kilogramos de cocaína desde Sudamérica hacia México con el propósito de proporcionar combustible a las lanchas rápidas utilizan para transportar droga en el Pacífico Oriental. Las embarcaciones pesqueras también supuestamente suministran el combustible subsidiado por el gobierno, alimentos y atención médica en las naves cargadas de cocaína y puntos previamente coordinados de la ruta con el objetivo de garantizar que pudieran llegar hasta México. El Tesoro sostiene además que Edward Mero Arcentales participa de actividades de narcotráfico en coordinación con los Choneros. Entre otros operadores identificados consta Julio Javier Mero Franco, quien según Estados Unidos apoya a los Choneros y habría coordinado el transporte de aproximadamente 30 a 40 toneladas de cocaína el mes desde el mes a Ecuador hacia Centroamérica. Estos transportes de 30 a 40 toneladas de cocaína es al mes que se transporta desde Ecuador hacia Centroamérica y México. También consta Milton Edison Martínez Mendoza, señalado por apoyar a los Lobos y a los Choneros y de coordinar el transporte de miles de kilogramos de cocaína en lanchas rápidas con destino a México. Johnny Francisco Vera Laz, según la oficina de las Fuerzas Armadas, operan con el nombre de Julio Mero Franco y habría sido traficando miles de kilogramos de cocaína mensualmente desde las costas ecuatorianas hacia México. Byron Andino Mero Bermello también está involucrado con el tráfico de cocaína junto a Jimmy Leonidas Alarcón Holguín. Serían los responsables de coordinar el abastecimiento de combustible en las embarcaciones cargadas de droga que dirigen hacia México. Alarcón Holguín ya posee o controla 6 empresas de Ecuador como Alo Fish S.A., Global Industrial S.A.S., Jan H.M.H. S.A.S., Negocios G-Mar, Proyectos Naisoa y Soy Samar S.A.S., con excepción de Global Industrial, dedicada al comercio de material de construcción. Las demás compañías están relacionadas con la pesca marítima en Ecuador. Además, la oficina identificó como bienes bloqueados a las siguientes embarcaciones ecuatorianas. Son embarcaciones ecuatorianas que se han identificado que están contaminadas con cocaína. La embarcación Todos Vuelven, Arca de Noé 3, Arca de Noé 3 Junior, Arca de Noé 4, Arca de Noé 5, Conquista, Siempre Mi Arca, Rey de Arca, Costa Marlin y Solo Es Mejor.
Según el Tesoro estadounidense, estas embarcaciones proporcionaban apoyo logístico a lanchas rápidas que transportaban cocaína por el Pacífico Oriental, incluido el combustible, alimentos y servicios médicos, además de detectar la vigilancia, la presencia de embarcaciones de la Fuerza del Orden en el buque denominado Todos Vuelven, además de prestar apoyo logístico, habría transportado cargamento en varias toneladas de cocaína y al llegar las patrullas las botan al mar. Como consecuencia de estas medidas, todos los bienes e intereses patrimoniales de las personas y entidades designadas como se encuentran en Estados Unidos o bajo posesión o control de los ciudadanos estadounidenses quedan bloqueados y deben ser reportados directamente. También quedan bloqueadas las entidades que sean de propiedad directa o indirectamente, es decir, con un 50% o más de una o varias personas ya sancionadas, salvo que existan la licencia específica generada o excepción aplicable. Las regulaciones estadounidenses prohíben las transacciones realizadas por ciudadanos estadounidenses o dentro de Estados Unidos o en tránsito en el país que involucren a bienes o intereses de personas sancionadas. 6:53 a.m. Atención a la hora. 6:53 a.m. Se señaló también por parte del informe de las Fuerzas Armadas de Estados Unidos que desde comienzo del 2025 han ejecutado cerca de 30 acciones contra más de 300 personas y entidades como parte de una estrategia para atacar simultáneamente a dirigentes, estructuras claves, facilitadores, funcionarios corruptos, familias cómplices y personas que utilizan como fachada de buque o barco pesqueros y son transportadores de cocaína. La acción del Tesoro de Estados Unidos forma parte del esfuerzo más amplio que el gobierno estadounidense para combatir el narcotráfico en el Pacífico Oriental, considerando un corredor principal para el traslado de la droga desde Sudamérica a Centroamérica a través de México a Estados Unidos. En agosto de 2025, la Guardia Costera de Estados Unidos puso en marcha la operación Pacific Beeper, una campaña acelerada contra la droga que incrementó el despliegue de buques, aeronaves y equipos tácticos. Hasta el mes de junio del 2026 se ha operado con el decomiso de más de 225,000 libras de cocaína, aproximadamente 112 toneladas en el Pacífico Oriental. Estas sanciones, según el Tesoro de Estados Unidos, expone que las empresas pesqueras aparentemente legítimas que utilizan su actividad comercial como cobertura para apoyar a redes del narcotráfico. 6:55 a.m. Esto no es novedad. Esto ya no es novedad. Las asociaciones pesqueras de Manta y de Esmeralda hace muchos años que le cambiaron la vida porque ya tenían el acceso de este tipo de contrabando. El pescador artesanal que salía en horas de madrugada a trabajar, luego le resultó mejor ayudar, estar dando vigilancia a estas lanchas rápidas o darle asistencia de combustible. Pero hoy en día, con la intervención de las Fuerzas Armadas de Estados Unidos mediante el convenio de seguridad que se tiene, se ha logrado identificar a las embarcaciones. 10 embarcaciones ecuatorianas están suspendidas ya que fueron identificadas que son parte del narcotráfico de droga que sale desde Esmeraldas hasta México y desde México a Estados Unidos en otras embarcaciones. Eso ha sido detectado por las Fuerzas Armadas de Estados Unidos. Amables oyentes, son las 6:56 a.m. 6:56 a.m. en todo el territorio continental ecuatoriano. Más novedades. Si le golpeamos para abajo puede dar el resultado, dice
acá el mensaje. Temperaturas y lluvias sobre lo normal se espera para la costa de Ecuador, según el pronóstico. El Centro Internacional de Investigación de Fenómenos del Niño comparten su pronóstico y dicen que hay que tomar las medidas necesarias. 6 de la mañana con 57 minutos en todo el territorio continental ecuatoriano. Superó el luto y la pandemia para conectar a Suiza con Ecuador mediante un modelo de turismo de lujo y comunitario. Esta barrera que generó en los 80 sobrevivió el colapso del turismo por la pandemia. Hoy lidera una propia agencia desde Lausana, Suiza. La ecuatoriana Elizabeth Rojas vende paquetes turísticos de más de $5,000 a viajeros que recorren las comunidades indígenas, los Andes y las costas de la isla Galápagos. Son las 6 de la mañana con 57 minutos en todo el territorio continental ecuatoriano. 6 de la mañana con 58 minutos. 6 de la mañana con 58 minutos en todo el territorio continental ecuatoriano. Vamos con esta nota que la trae Primicias, el periodismo de la capital de la República. París. A sus 19 años, cuando la ecuatoriana Elizabeth Rojas aterrizó a Suiza con una maleta ligera y el único propósito de emprender lo que es el idioma, jamás imaginó que terminaría convirtiéndose en la directora financiera que posicionaría a Ecuador en el mercado europeo mediante viajes de ensueño. Un modelo de negocios turísticos que beneficia directamente a los artesanos, guías y proveedores locales de su país natal. Nacida en Tulcán con raíces en Cañar, la vida de Elizabeth Rojas dio un giro desde 1986, a los 19 años de edad, cuando, interesada en hacer algo con idiomas, se ganó una beca para estudiar por 6 meses en la ciudad francesa de La Roche-Rochette. Pero el destino tenía otros planes para ella. Su hermano, un reconocido matemático ecuatoriano, Germán Rojas, habría completado una maestría en física y matemáticas en la Unión Soviética y estaba radicado en Suiza, donde había hecho un doctorado en la Escuela Politécnica de Lausana. Fue él quien la animó a irse a Suiza y le ofreció ayuda con el idioma francés en ese país. Lo que pasa es que él es muy malo. Se fue cuando yo vine, porque ya él estaba terminando su ciclo y me dijo, lo que pasa es que yo ya residí en muchos de estos países europeos

empresa de viajes al sector en la cual, como el petróleo industrial y hotelero, vivía desde el extraño Ecuador en otros países, cuando Canadá, Bélgica y Cuba reafirmaban lo que es el turismo y para poder sobresalir se posicionó con el país, con las mujeres que lograron, así como lograron el derecho al voto en 1971, ella empezó a trabajar en empresas. Las mujeres tenemos también acceso a un puesto a nivel alto, mencionó. Luego tuvo que reafirmar y el emprendimiento saltó en medio de la crisis a tener relación directa con los comerciantes y con los antecesores de su país, como invitar a sus amigos y luego estar en convivencia apegados a proveedores, clientes y gente que trabaja directamente con las empresas ecuatorianas, como los sectores de indígena y también de las comunidades indígenas de Ecuador. 7:01 p.m, vamos a una pausa y volvemos enseguida con más de la información. 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

capital ecuatoriano. Ahí tenemos los detalles informativos, amables oyentes. Nos vamos a Diario Correo, el diario de todos, como siempre entregando la mejor información. Santa Rosa, candidatas buscan convertirse en la nueva reina nacional del langostino. Siete jóvenes, quien representa distintas provincias del país, disputan este viernes, es decir, hoy, 21 de agosto, la corona de reina nacional del langostino. Las candidatas llegan al certamen con una propuesta social vinculada al trabajo de las mujeres, la promoción del langostino, el turismo, la juventud y el cuidado ambiental. Las aspirantes a la corona compartieron con Diario Correo de Machala sus motivaciones para participar en el concurso y los proyectos que impulsan si obtienen la corona. Está Saray Estefanía Álava Reynoso, de 18 años de edad, representa al Guayas. Su principal motivación es relacionada con la fortaleza de las mujeres, a quienes considera valientes y decididas. Su proyecto busca promocionar el langostino a través de las redes sociales y respaldar los microempresarios vinculados con esta actividad, con el propósito de difundir la Feria Nacional del Langostino. Yanela Natalia Giler Rosero, de 19 años, representa a Los Ríos. Su participación responde al orgullo de su provincia por la familia. Su proyecto está vinculada a las mujeres de trabajo en la producción de langostino y sostiene que son parte del hogar. La propuesta contempla en apoyo para ellas, sus hijos, sobre todo el ámbito educativo. Está Tailín Guapí Calvo Piña, de 17 años de edad, representa a Santa Elena. Su familia, su provincia y el ejemplo de las mujeres trabajadoras fueron los motivos que le llevaron a este particular. En caso de obtener la corona, promoverá la productividad del langostino mediante las redes sociales con el objetivo de demostrar al Ecuador y al mundo la actividad y la riqueza que existe en nuestra patria. Brittany Thais Romero Cedeño, de 19 años de edad, representa a Manabí. La joven destaca la oportunidad de ofrecer un certamen de mostrar el trabajo de la provincia costera. Su proyecto está vinculado a los jóvenes, a quienes buscan acceder al conocimiento sobre el valor gastronómico del langostino y el esfuerzo de las personas que forman parte para producir esta actividad. Noreika Herrera Lugo, de 18 años de edad, representa a Galápagos. Llegó a concursar motivada por su identidad y por su carácter resiliente que atribuye a la mujer de las islas. Su propuesta se denomina el langostino y el medio ambiente. Tendrá que el eje de protección de la naturaleza es la fauna de Galápagos. Yamilet Peñalosa Tinoco, de 20 años de edad, representa a la provincia de El Oro. Su principal motivación son las mujeres santarroceñas y su población orense. Su proyecto, Mujeres que Florecen, busca ampliar su alcance desde el ámbito provincial hacia el nacional. También incorporará la promoción turística con énfasis en las riquezas en el oro, el aporte langostino con la economía local. Y Luisiana Ayoví Mina, de 18 años de edad, representa a la provincia de Esmeraldas. Su familia, amigos y profesores la motivaron a aceptar este reto de representar a su provincia. Su proyecto plantea campañas en Esmeraldas para fortalecer el reconocimiento del langostino y después desarrollar acciones publicitarias para difundir la actividad en todo el país. Hoy, la elección de la Reina Nacional del Langostino en Santa Rosa. 7:10 a.m, más novedades. Machala, hasta 50 centavos más deben pagar las familias machaleñas por algunos de los productos de consumo diario. El incremento se siente sobre todo en las hortalizas, las verduras que llegan desde la sierra, donde comerciantes atribuyen el alza principalmente de la menor oferta. Desde el mes de junio del presente año, la canasta básica familiar pasó a denominarse canasta básica familiar de consumo y amplió su composición de 75 a 98 productos. El gobierno estableció su costo de $825
con 17 centavos. Sin embargo, en los mercados de Machala, consumidores aseguran que el presupuesto de los hogares resulta insuficiente ante estos precios actuales. Nelly Buñay, comerciante de verduras, explicó que el aumento se concentra en varios productos que llegan desde la sierra. Uno de los casos más evidentes es el tomate, según detalló que antes se adquiría la caja a $18, pero ahora se paga $25 y a veces más. Ese incremento refleja que el precio del consumidor, pues la libra, pasa de 50 centavos a 70 centavos. La alverja también representa la variación similar, ya que en medio saco, que antes lo compraba en $12, ahora cuesta $18. Es decir, puesto a la venta, la libra pasó de $2 a $2.50. Doña Nelly Buñay también agregó que el pimiento, el pepino y otros productos también han tenido esa alza. Y estos productos también son parte del incremento que llegan a bastante altos los costos. Es decir, en ciertos casos el incremento llega a $4 o $5 por volumen de compra. El comerciante explicó que la situación responde en parte de la menor producción de la sierra. No hay mucho sembrío. Señaló, a esto se suma el aumento de los costos de transporte de los combustibles, que también alzó el precio. Carlos Solórzano, comerciante, señaló que el yogur es uno de los productos incorporados a la nueva composición de la canasta. Explicó que existen diferencias importantes entre las marcas y tipos de yogur, ya que pueden concentrarse desde $4.50 por galón. Según Solórzano, dijo que el consumo de yogures griegos, a ellos, los que vienen sin azúcar, tienen mayor demanda, aunque el precio es superior. Los huevos también registra un alto nivel de consumo. Solórzano señaló que la cubeta se mantiene a $4 al consumidor, por lo que el comerciante la compra en $3.75. Puede tener a bajar porque el producto sube y baja. También explicó que el vendedor Duxca Feijó, compradora, ha notado el incremento de los productos como lácteos y los cárnicos, también los huevos. Emma Guamán, comerciante, indicó que se vende el pollo de $1.25 y la gallina criolla cuesta $1.80 la libra. Según explicó, que los valores no han registrado aumentos significativos en comparación del año anterior. Sin embargo, señaló que el precio puede variar cuando existen escasez. Durante los periodos de lluvias intensas, dijo que el traslado del producto puede complicarse por el estado de la vía y provocar pequeños incrementos. 7 de la mañana con 14 minutos. Gina Angulo, comerciante de carnes, también aseguró que los precios se mantienen. La libra de carne especial cuesta $4, mientras que la carne semisuave cuesta $3.50 y la costilla de cerdo cuesta $3. Para Paola Dolores Gatñay, el costo real de la canasta familiar puede acercarse a los $1,000. Señaló que el salario básico unificado es de $482. Resulta insuficiente para cubrir la alimentación, transporte y otros gastos del hogar. También aseguró que las familias han tenido que reducir el consumo de alimentos. Las frutas, dijo, que son un producto que dejó de comprar por los precios elevados. A esto se suman los incrementos de carne y pollo. Cada día tenemos que ir disminuyendo la canasta básica, manifestó. A su criterio, el presupuesto familiar obliga a priorizar alimentos y reducir otros productos para alcanzar y cubrir las necesidades del hogar. 7 de la mañana con 15 minutos. Atención, en Santa Rosa la libra de tomate cuesta 70 centavos. La cebolla cuesta 40 centavos, 45 a veces, y a veces hasta 50. Y es cebolla peruana. En Santa Rosa se ha visto el incremento absoluto de los productos. Pero aquí exageran. La libra de carne de res cuesta $4.75. La libra de carne, $4.75 la libra. En Machala está más barato,
según el reporte de Diario Correo. La libra de pollo está a $1.45 y no es criollo. Pero como en Santa Rosa hacen lo que da la regalada gana porque no hay autoridad competente, lamentablemente cualquiera vende lo que quiera al precio que se le antoje. No hay una autoridad competente y eso venimos diciendo hace mucho tiempo. No se respetan los precios, dicen que la escasez, dicen tanta cosa y suben los precios. La cubeta de huevo $4.50 y $4.75 los más grandecitos. En Machala vemos que están más baratos. Los limones, 14 limones por $1. Así, 14 limones por $1. Los pimientos están a 60 centavos, un pimiento mediano, 50 un pimiento pequeño, 2 por $1. ¿Será que se especula? Se aprovecha de los tiempos, pero así está la situación. El arroz, sigue habiendo el arroz peruano. ¿Cómo ingresa? Bueno, es lo que decía, se decía anteriormente, son los izquierdazos. Hay tiendas de abarrotes que venden el arroz peruano. Le cambian de saco y listo, dicen que son ecuatorianos. 7:18 a.m, amables oyentes en todo el territorio continental ecuatoriano. Tenemos estas novedades que lamentablemente ocurren en Santa Rosa. La papa igual está a 45 centavos la libra, la semibolona. La coliflor está a $2.50. Una coliflor y la otra, ¿cómo se llama? La verde, la que le gusta a José Luis. Vaya que, ya se me fue el nombre. Hay coliflor y la... Ya me olvidé, ¿no? Me gusta esa cremita. Brócoli. El brócoli también está a $2.75 y a 3 según el porte, pero no del cliente, el porte del brócoli. Usted va a comprar, deme un brócoli, le dice, ¿cuánto cuesta? Depende, dice. Depende del porte. Yo le suelo decir del porte de quien, del comprador o del producto. 7:19 a.m. La cebolla de tallo, deme 50 centavos de cebolla de tallo, le dan 2 cebollitas de tallo. Deme 30 centavos de culantro, un atadito chiquitito, le dan flaquito nomás. Todo está subiendo. No hay control. También algunas tiendas están amenazadas por estos delincuentes denominado GDO, poco o nada hacen las autoridades. La verdad que esto da a pensar mucho, y el Consejo Cantonal de Santa Rosa le queda debiendo a la ciudadanía, le queda totalmente debiendo. No hay un verdadero control, no hay un verdadero trabajo. Saludamos a Alexandra Flores, que también está en sintonía de Estéreo Noticias en el dial 104.7, Gracias por estar con nosotros en la sintonía. Son las 7:20 a.m. 7:20 a.m. en todo el territorio continental ecuatoriano. Se solicita al GAT Municipal de Santa Rosa que abra espacios de información y rendición de cuentas sobre temas como se están determinando el cobro de la tasa de recolección de basura. ¿Con qué criterios se establecieron los valores de los predios urbanos y rurales? ¿Qué autoridad regula y controla las tarifas del transporte en Santa Rosa? ¿Cuáles son los valores oficialmente autorizados por el GAT municipal para que los pasajes hayan subido en el sector rural? ¿Y qué acciones han realizado los concejales para defender a los usuarios del cantón de Santa Rosa y la actual administración? Existe una creciente preocupación en la ciudadanía respecto a que no cumplen sus funciones de fiscalización que corresponde a los concejales, hombres y mujeres. La ciudadanía espera que los representantes tengan una actitud activa
responsable y transparente frente a los problemas que afectan directamente a los hogares y a la economía local de Santa Rosa. Sin embargo, lamentablemente se perciben que algunos concejales no estarían ejerciendo con firmeza necesaria su función de fiscalizar y exigir explicaciones a las autoridades competentes. Son las 7 de la mañana con 21 minutos. Amables oyentes de Estéreo Noticias 104.7, el dial de la información. Se percibe que algunos concejales están trabajando para su reelección y otros para la alcaldía. Entre los temas que se requieren una revisión seria y transparente se encuentran los cobros correspondientes a la tasa de recolección de basura, así como los valores de los predios urbanos y rurales, y para numerosos ciudadanos que representan una carga económica considerable. Frente a esta situación, es fundamental que los concejales soliciten información y revisen los procedimientos utilizados para determinar dichos valores. Sobre todo, defiendan los intereses de la ciudadanía cuando existan cobros que pueden resultar injustificados o desproporcionados, como es el caso de los pasajes en el transporte rural, que cuesta 75 centavos, un recorrido de 25 minutos. A esta problemática se suma la situación del transporte hacia el sector rural, donde los usuarios manifiestan preocupación porque los pasajes estarían siendo cobrados a valores que, según denuncias ciudadanas, no siempre guardarían relación con las tarifas que deben aplicarse. Lo preocupante es que, ante esta situación, algunos representantes municipales parecen no tener respuestas claras. Resulta particularmente un llamado de atención a un concejal, bueno, dos concejales rurales que manifiestan que desconocen. Uno dice que desconoce, el otro no dice ni la hora, las cuales van incrementando los pasajes hacia las comunidades rurales, y un representante fue elegido precisamente para defender los intereses de la población de su territorio. Lo mínimo que se espera es que conozcan los problemas que afectan diariamente a sus habitantes. Tiene que solicitar explicaciones a las autoridades competentes y gestionen soluciones. La ciudadanía no necesita concejales que simplemente ocupen un cargo. Se necesita un concejal o concejales que fiscalicen, investiguen, pregunten, exijan respuestas y rindan cuentas. La función de fiscalización no debe limitarse a la asistencia a sesiones o a las aprobaciones. Solamente aprueban ordenanzas sin saber qué aprueban. Aparentemente no saben qué aprueban, pero sí saben qué aprueban. Qué pena, 7 de la mañana con 24 minutos, Santa Rosa necesita autoridades que estén del lado de la ciudadanía, que defiendan los derechos de la ciudadanía, pero lamentablemente aquí solamente hacen es cobrar un sueldo. Y poco saben, les cuento. En redes sociales, porque solamente ahí salen, no salen en medios convencionales, en redes sociales un concejal dijo que él no sabía y que habría que preguntarle a la empresa de movilidad. Un concejal diciendo que hay que preguntarle a la empresa de movilidad. El mismo concejal mencionaba, algo escuché, porque la verdad que más sale en TikTok esta gente, mencionando que no hay denuncia ciudadana. Y si no hay denuncia ciudadana, él no puede hacer nada si no hay denuncia ciudadana. Qué manera, ¿no? Pero cuando buscaban el voto, hablaban de contaminación del río, hablaban hasta de los mosquitos que habían en Santa Rosa, oiga. Este tipo de concejales ya no deben ni aparecerse. Una de las peores administraciones que ha tenido Santa Rosa. 7 de la mañana con 25 minutos. Están también en redes sociales algunos pronunciamientos de aquellos concejales que les falta y quedan en deuda con la fiscalización, no han hecho un gran trabajo, simplemente utilizan discursos y estos resultados no son positivos para la ciudadanía. Hay concejales que supuestamente lo han vacunado, dice, pero lo han de haber vacunado para la fiebre amarilla, a lo mejor. No han salido desde que fueron posicionados. Hoy los vemos gritando, ¡viva el alcalde! Pero como ya le dijeron que cambie de candidato, ahora dice, ¡viva la alcaldesa! Ese tipo de concejales
ya no debe, debemos tener, ¿no? Pero suelen decir, en Santa Rosa hay las autoridades que se merece Santa Rosa, pero debemos ser bien representados. En Santa Rosa hay hombres y mujeres valientes, inteligentes, con buena actitud, con buena experiencia, pero lamentablemente los otros son los que se califican, los otros son los que están allí, a los que conocen, a los que se han preparado, a los que se han capacitado para administrar un cantón, lamentablemente no le dan la oportunidad o le cierran las puertas. 7:27 a.m. en todo el territorio continental ecuatoriano. Me llegó un boletín que también está publicado en diario Correo, Farmear Aura. La verdad, no le vamos a dar esto que muchos no conocen, y tampoco le vamos a ser relacionistas públicos de estas situaciones que no nos lleva a nada bueno. 7:27 a.m, el adolescente de 13 años que murió tras 5 días de agonía, qué pena, ¿no? Qué pena este accidente, que 5 días después del accidente de tránsito registrado en la vía Machala, pasaje Machala, un adolescente de 13 años perdió la vida. El menor permaneció hospitalizado, o la menor permaneció hospitalizada desde el domingo 16 de agosto debido a la gravedad de sus lesiones. Un adolescente se movilizaba junto a sus padres y su hermano de 11 años cuando ocurrió este accidente en la rotonda que conecta la avenida General Gallardo con la perimetral sur del Cantón Pasaje. Este hecho, estuvieron involucrados una camioneta en la cual viajaba la familia y un automóvil negro. Por causas que continúan bajo investigación, ambos vehículos colisionaron con fuerza, provocando una escena de caos en la zona. Inicialmente, el accidente dejó un total de 11 personas heridas, entre ellas varios menores de edad. Debido a la gravedad de su condición, la adolescente de 13 años tuvo que recibir atención especializada y posteriormente fue trasladado hasta la Casa de Salud en Guayaquil. El drama, además, continuaba con los seres queridos y su hermano de apenas 11 años también sufrió heridas considerables durante el mismo accidente. Permaneció internado en la unidad de cuidados intensivos. La adolescente era estudiante del noveno año del Colegio Machala y su muerte ha causado profundo dolor entre quienes la conocían y los familiares. No es necesario conocerla, da pena. Una joven, una adolescente de 13 años en un accidente de tránsito que no se sabe cuáles son los responsables, pero termina con la vida de un adolescente. Bomberos fronterizos fortalecen sus capacidades operativas en capacitación en Cali, Colombia. Guaquillas, con el objetivo de perfeccionar los protocolos de respuesta frente a las emergencias y optimizar la atención ciudadana, una delegación del Cuerpo de Bomberos de Guaquillas participó en el curso de actualización, reentrenamiento para bomberos llevado a efecto en la ciudad de Cali, Colombia. La comitiva ecuatoriana bajo el mando del comandante teniente magíster Humberto Ortiz Olivo estuvo conformada por 5 efectivos de la institución, el suboficial Jonathan Aguilar, el cabo Luis Medina y los bomberos Johnny Mocha, Miguel Cabrera y Patricia Valdés. El ciclo formativo se desarrolló con alianza con el Benemérito Cuerpo de Bomberos Voluntarios de Cali, Colombia, institución que reconocida trayectoria de la región. Durante la jornada de instrucción, los casacas rojas actualizaron técnicas operativas, intercambiaron experiencias, prácticas de rescate y combate de siniestro y reforzaron sus destrezas para protección de vidas y bienes en el cantón fronterizo. La comisión de capacitación forma parte de los acuerdos de cooperación internacional orientados a elevar los estándares técnicos y preparación integral de personas que atienden cotidianamente las emergencias en Guaquillas. 7:30 a.m. Un saludo para los amigos y amigas en Guaquillas, en Chacras, en Chacras. También tenemos en, a ver, este sector. Hay Chacras Palmales. Ahí en Chacras tenemos algunos amigos que nos escuchan Radio Machala en el dial 104.7. A cada uno de ellos, esos lugares exquisitos de la buena gastronomía. Seco de chivo al hueco.
7:30, una pausa y volvemos con más de la información solo por Machala FM 104.7.

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1: En Machala FM te informamos la hora. Son las 7 de la mañana con 32 minutos.

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0: ver, ahí estamos. 7:36 a.m. ¿Cómo pasa el tiempo, no? ¿Cómo pasa el tiempo, amables oyentes de Machala FM en el dial 104.7? Ya son las 7:36 a.m. Ya los niños se fueron a la escuela. Los niños, cuando es día viernes, se ponen contentos. Más aún cuando está el sol, como siempre, ahí. Todos estos días nos ha dado el sol por el lado derecho de la ventana, donde podemos apreciar que el día de hoy se proyecta con un canicular sol y hay que cuidarse también. Debemos de cuidarnos y cuidar la piel de los hijos, de los niños, que son parte también del desarrollo y cuidado de la piel, aún más cuando hay algunos estudios que la capa de ozono ya no tiene la misma protección de hace años. 7:37 a.m. Más novedades. Vamos con Diario Correo. Machala, 3.161 candidaturas fueron registradas en el Oro para elecciones seccionales el próximo noviembre de 2026, cuyo proceso de inscripción culminó el 18 de agosto. Según el cronograma electoral, en estos comicios se elegirán 453 dignidades entre prefectura, alcaldías, concejalías y vocalías de la Junta Parroquial Rural. A escala nacional, el Consejo Nacional Electoral contabilizó 53.534 inscripciones. En el Oro, las postulaciones se distribuyen en 1.990 para Juntas Parroquial Rural, 628 para concejalías urbanas, 224 para concejalías rurales, 216 para concejalías por circunscripción, 94 para alcaldías y 9 para prefecturas. 7:38 a.m. El número de inscritos, sin embargo, todavía no representa la nómina definitiva que aparecería en las papeletas, de acuerdo con el artículo 21 del reglamento para las inscripciones a candidatura de elección popular. Una candidatura adquiere la condición de inscrita oficialmente solo cuando la resolución que la califica queda en firme. La siguiente fase corresponde a la revisión y calificación de las candidaturas por parte de la Junta Electoral. Dentro de su ámbito de competencia, el artículo 16 establece la elaboración de un informe técnico jurídico para verificar los requisitos y las objeciones presentadas. 7:38 a.m. Entre los aspectos sujetos a revisión consta la pertenencia a la jurisdicción, edad, documentación, habilitante, declaración juramentada, plan de trabajo, democracia interna, paridad, alternabilidad e inclusión de los jóvenes. 7:39 a.m. Amables oyentes de Machala FM en el dial 104.7, el dial de la información. 7:39 a.m. en todo el territorio continental ecuatoriano. Vamos a ver qué tenemos por acá. Nos envían otro audio y nosotros no podemos escuchar el audio para poder entregarle a ustedes la información. Son las 7:39 a.m, amables oyentes y seguidores de Estéreo Noticias en el dial 104.7, el dial de la información. El Consejo Nacional Electoral de El Oro manifiesta que en el artículo 6 establece que los candidatos deben acreditar pertenencia a la jurisdicción en la cual representa, debe estar relacionada con la jurisdicción y puede sustentarse por nacimiento o por residencia ininterrumpida durante 2 años previo a la inscripción bajo la condición prevista en la norma. A ver, aquí podemos nosotros darle un entendimiento sobre las novedades. A ver, aquí podemos tener algunas novedades. Vamos dándole lectura. Esta relación puede sustentarse por nacimiento o por residencia ininterrumpida durante 2 años previo a la inscripción bajo las condiciones previstas en la norma. El reglamento también contempla inhabilidades y prohibiciones. El artículo 10 incluye entre las causas contratos con el Estado en determinadas condiciones, sentencias por delitos relacionados con corrupción, pensiones alimenticias pendientes, determinadas funciones públicas, afiliación a otra organización política sin cumplir los plazos establecidos y la falta de declaración juramentada. Aquí está un punto en el cual muchos se hacen el ciego. La revisión también contempla la posibilidad de objeciones. Según el artículo 15, las organizaciones políticas pueden objetar una candidatura dentro de los 2 días posteriores a la notificación de la nómina. Si una candidatura presenta una causal subsanable, el artículo 19 establece que los plazos es de 2 días para corregir la observación o reemplazar al postulante rechazado. En cambio, el artículo 17 contempla una negativa definitiva cuando la candidatura no provenga de procesos democráticos internos o incumplan las reglas de paridad, alternabilidad y participación juvenil. La decisión de la Junta Electoral sobre las objeciones pueden ser impugnadas ante el CNE, conforme al artículo 20, y las resoluciones administrativas pueden llegar al Tribunal Contencioso Electoral. La definición de la candidatura continuará con la revisión de los expedientes, calificación y resolución de los recursos que correspondan. Solo los postulantes cuyas candidaturas puedan que queden en firme podrán formar de parte de la nómina definitiva para las elecciones seccionales. 7:42 a.m. Aquí, claro, lo está manifestando. Cuando hay algunas situaciones que no se pueden subsanar, el artículo 15 dice que las organizaciones políticas pueden objetar una candidatura dentro de los 2 días posteriores a la notificación de la nómina, donde el artículo 10 incluye que las causas que inhabilita y prohíbe al candidato son quienes tienen contratos con el Estado en determinadas condiciones, quienes tengan sentencia por delitos relacionados con corrupción, pensiones alimenticias pendientes, determinadas funciones públicas, afiliación a otra organización política sin cumplir los plazos establecidos. Esta, afiliación a otra organización política sin cumplir los plazos establecidos y la falta de declaración juramentada. ¿Y qué pasa con los chicos, o los señores, o los ciudadanos que hicieron primaria en otros partidos? Y no digan que yo no fui, porque están inclusive en sus redes sociales. Y luego participaron en otra contienda política, se inscribieron. Ellos estaban afiliados a otra organización política. Pero con el ingeniero Mario Ruano tenemos pendiente ese tema. Porque en el Oro hay bastante que estaba en una afiliación política y luego con pena decían, no voy a dejar mi partido, no voy a dejar mi movimiento, yo lo formé. Y son más de 260 mil votantes que no voy a dejar solamente por un interés personal. Así decían. Y luego, es que me llamaron y estoy por Machala, tengo que estar en esta contienda política. ¿A cambio de qué? 7:44 a.m. Esto no sabemos cómo termina. Pero si hay tantas cosas, tanta... Y lo digo de la manera más sublime, tanta sinvergüencería, tantos actos descarados, y así quieren pedir el voto, que no le importa pasarse de izquierda a derecha, no le importa tener cualquier partido, que hablaban de los demás, defendían su movimiento y su partido, y después fácil cambiarse. Oiga, si yo a José Luis le estoy diciendo que se cambie de amarillo a verde, ya tengo 3 años convenciéndole, no se cambia. Todavía sigue diciendo que es barcelonista. Por más que tiene 3 camisetas, la verde, la beige y la negra de Orense, no se cambia todavía de Barcelona al Orense. Y eso que nació en la provincia del Oro. Pero hay otros candidatos que le importa nada y se cambian como cambiarse de gorra, por decirlo sutilmente. 7:45. Vamos con el profesor José Amayo Ulloa, que está listo y dispuesto para entregar toda la información de los deportes aquí en Estéreo Noticias. Nuestro Real se juega contra Barcelona en Guayaquil. Vamos a ver qué dice José Luis, quiere apuestas capaz. ¿Qué dice Alcides Conza? Quiere apuesta, capaz. ¿Qué dice Alcides León Rubio? Quiere apostarle. Vamos a ver qué dice José Luis. Mañana juega Orense. Vamos con el profesor José Amayo Ulloa. Oiga. Hable serio, José Luis. Se emociona tanto usted. Dele, dele, dele, José Luis. Por favor, José Luis, no sea así. Usted se emociona nomás. Bueno, yo lo estoy convenciendo a José Luis que se cambie de Barcelona a Orense. Le estoy diciendo, lo hago públicamente, porque esto fue también sujeto a una apuestita. Pero bueno, y no quiere cambiarse el hombre. Dice que no, que él respeta, quiere, ama a Barcelona. Pero estos señores, porque no son políticos, digámosle algo sutil, pseudos políticos, porque de política no tienen nada así, bajo mi responsabilidad lo digo. Peor de administración pública. Peor de conocimiento de planificación, de desarrollo o ordenamiento territorial, poco o nada conocen. Tampoco conocen de una buena planificación para contratar bienes, servicios y obras para el cantón o para la provincia. Lamentablemente de eso está lleno la provincia del Oro. Por ahí uno que está de candidato en Piñas, parece ser. Ya no hay tantos candidatos. En Piñas sí vimos un buen representante. Hablando de las alcaldías, ¿no? Hablando de las alcaldías. En Machala ya vimos los candidatos y candidatas. Vimos una encuesta también. No vamos a decirlas porque después se ponen molestos algunos. Pero las encuestas. Por un lado está el señor Rosado. No sé quién hizo esa encuesta. El señor Rosado está primerito en las encuestas. Ya pues Rosado, un machaleño de cepa, ya debe ganar estas elecciones. ¿O qué dice el pueblo machaleño? Está el señor Rodríguez, que tiene un 25% en un universo de 400 o más 400 personas que han sido encuestadas. Tiene el 25% con 100 puntos. Tiene un 25%. Y ahí hay algunos más. Pero estas encuestas son intenciones del voto. No es algo que es tácito y expresamente lo que ganan. No, por favor, no se confundan. Porque si de pronto me ponen hasta a mí de candidato y van por mi barriada donde me conocen, me ponen a mí, pues. Hay que ver todo eso. La población flotante, la población si es de allí. A veces uno nos conoce y a veces como le ponen las preguntas, le ponen, ¿por cuál usted votaría? Por José Luis Fernández y le dicen rapidito los otros nombres. Y como se fue el primero, dijo José Luis Fernández, José Luis Fernández va. Entonces hay muchas cosas que se hacen, se realizan en estas encuestas. Antes las encuestas eran con personas serias. Ahorita cualquier Facebook hace encuesta. Un Facebook con 10 personas y de las 10, 6 votaron, dijeron por tal persona, 2 por otra persona. Y otro por otra persona, y ya le dan. El 60% de Machala está votando por tal persona. Cuando hay 10 personas que votaron en Facebook, eso no es válido, señores. No traten de engañar. Hay unas personas que por ahí andan que ya tienen que estar descansando en la casita. Dicen que hace periodismo, pero no son periodistas. Y tienen un Facebook y que cobran $60 por cada entrevista en su Facebook. Esas personas también ya debemos identificar primero. Y que venga la nueva generación de periodistas, pero que no tengan esas actitudes. Vamos ya con deportes, 7:50, profesor José Amayo Ulloa, buenos días, bienvenido a Estéreo Noticias, pasamos a Estéreo Deportes. Buenos días, buen viernes, profesor Amaya.
1: Muy buenos días, estimados amigos oyentes del Ecuador y del mundo. Aquí estamos para compartir con ustedes lo relacionado a lo que corresponde al ámbito de los deportes. Y efectivamente, gracias por los deseos, igualmente reciprocidad para usted, Magíster José Alí Amaya Torres. Estamos para compartir las novedades que se cumplieron, particularmente el día de ayer, una jornada muy singular, con dos acciones con participación de equipos ecuatorianos.

0: Mariano, algo ocurrió con el micro del profesor José Amaya Ulloa. En los deportes, oiga, a ver, José Luis, ¿gana o pierde Orense? ¿O empata? Porque es el único deporte que se puede empatar. Pero nosotros queremos llegar, queremos ganar el Barcelona. Que no es difícil, ¿no? No es difícil. O bueno, no imposible. Tal vez de pronto difícil, sí, pero no imposible. Ganarle al Barcelona. Con esto que estoy diciendo, ya algunos amigos cevicheros, algunos amigos que venden en restaurantes, en el mercado, se van a poner molestos que le digo que le van a ganar a Barcelona. Sí, se le puede ganar. Sí, van a jugar en el mismo terreno de juego con la misma pelota y el mismo árbitro. Aunque muchos árbitros ya le han visto la costilla a Orense. Esperemos que en esta ocasión los árbitros profesionales del Ecuador, si lo podemos decir así, no perjudiquen al Orense Sporting Club. Siempre lo suelen hacer. Siempre lo hacen en Guayaquil. Siempre. Y el que diga que no, bueno, saludamos al Oso Pesantes. Al Oso Pesantes. A ver, Jaime Pesantes. Él sabe la siguiente frase, el que diga que no. Parte también de la barra brava de Orense Sporting Club. Siempre lo mejor de lo mejor. Un abrazo para el Jaime, el Oso Pesantes. El Pipa de Ávila, le decían cuando jugaba fútbol, ¿no? Cuando jugaba el buen indoor. El Pipa de Ávila. Liga de Quito versus Emelec. ¿Quién llega mejor en el ataque? Vamos a ver qué pasa con este importante encuentro. ¿Qué pasa con Barcelona? Barcelona Sporting Club y la camiseta que dice... Aquí hay un tema que no queremos... A ver, déjeme darle lectura. Está interesante. Pero también Esteban Paz dice, no se puede cambiar la realidad. Independiente del Valle está deslotado, asegura Esteban Paz. El directivo de Leones Fútbol Club considera que cambiar el formato del torneo no haría que otro equipo lo gane. Así menciona Esteban Paz. Son las 7 de la mañana con 54 minutos en todo el territorio continental ecuatoriano. Amables oyentes y seguidores de Estéreo Noticias en el dial 104.7, el dial de la información. Vamos con esta novedad que las trae diario El Universo de la ciudad de Guayaquil. Pablo Troviani revela la clave de Barcelona Sporting Club para vencer a Orense. Ponga mucha atención, están preocupados los barcelonistas. El que gane la mitad de la cancha va a ganar el partido. El entrenador aseguró que su equipo debe hacerse fuerte en el Monumental y sumar 3 puntos para mantenerse en la zona del primer hexagonal, dice el técnico del Barcelona Sporting Club de la ciudad de Guayaquil. 7:54 p.m. Guayaquil. Barcelona Sporting Club se prepara para recibir a Orense este sábado 22 de agosto por la fecha 26 de la Liga Ecuavet. Pablo Troviani aseguró que su equipo debe hacerse fuerte en el Monumental y sumar 3 puntos para mantenerse en la zona del primer hexagonal. El entrenador amarillo habló sobre el planteamiento utilizado en el empate ante Muchurruna y explicó la función que cumplieron Luis Cano, Tomás Rodríguez. Lo que yo buscaba en Cano era presionar a los delanteros inmediatamente tras pérdida, recuperar inmediatamente, presionar alto, y bueno, Cano me lo dio, así dijo Troviani en la entrevista al diario El Universo. Sobre la ausencia de Darío Benedetto, quien continúa recuperándose en una distensión muscular, el técnico reconoció la importancia del delantero, aunque señaló que cuenta con la alternativa para reemplazarlo. Puede jugar Tomás Rodríguez. Obvio que el Pipa es un jugador importante para nosotros. Lamentablemente no lo podemos tener. Se está tratando de recuperar lo antes posible, manifestó el técnico amarillo. 7:56 p.m. en todo el territorio continental ecuatoriano. Troviani también se refirió a Sergio Díaz, quien arrastra una molestia muscular. Tiene una pequeña contractura y ahora también tiene una pequeña molestia. Hoy empezó a entrenar con el grupo, así que esperemos tenerlo al 100%, dice el técnico amarillo, para poder elegir si podemos jugar de entrada con Díaz o no. Sobre Orense, así lo califica el técnico amarillo a Orense Sporting Club. El estratega destacó que las variantes del rival y algunos de sus principales futbolistas en un rival complicado, tiene jugadores importantes como Parrales, Herrera, Vázquez, Velasco y Beder Caicedo. Ya lo tenemos analizado a Orense, dice el técnico de Barcelona. Además, aseguró que el equipo machaleño tiene patrones de juego y se encuentra bien trabajado, pese al poco tiempo que tiene el entrenador. Finalmente, Troviani dejó en claro cuál sería la propuesta de Barcelona. Mencionó, tenemos que enfocarnos solamente en Orense, dice el técnico de Barcelona Sporting Club de Guayaquil, donde menciona que Orense tenemos que jugarle fuerte, jugar como tenemos que jugar, con el ADN que queremos nosotros, atacarlo, presionarlos y cuando tenemos la pelota, elaborar, dijo el técnico del Barcelona. Una de las claves está en la mitad de la cancha. El que gane la mitad de la cancha va a ganar el partido, dijo Pablo Troviani, técnico del Barcelona Sporting Club. Así que ya lo sabe. Él ya lo dijo. Está preocupado porque Orense lo tiene analizado, pero no va a darle la oportunidad a Orense. Quiere ganarle el medio campo, dice. Lo manifestó Pablo Troviani, entrenador del Barcelona Sporting Club, en una de las publicaciones que tiene diario El Universo, amables oyentes. Vamos a ver qué pasa. Barcelona Sporting Club suma dos dudas para recibir a Orense Sporting Club. El director general menciona que entrará con estas observaciones. Tiene jugadores de fútbol que también tiene un espacio en estado lesionado y hoy va a entrar a observación para enfrentar al rival. En esta ocasión es el Orense Sporting Club, amables oyentes. ¿Qué dice José Luis? No me contesta si ganamos o perdemos. Bueno, él quiere ganar, pero la última palabra la tienen los chicos que ingresen al estadio, a la cancha del Monumental, para poder tener un grandioso partido. Barcelona Sporting Club continúa con su trabajo en las canchas alternas con mira puesta al duelo ante Orense este sábado en el Monumental. Además, se dice que la recuperación será baja, mientras que Luis Cano no entrenó un par de días por una molestia, dice los demás medios de comunicación, amables oyentes de Estéreo Noticias.
1: Las canchas alternas, hoy que se ha permitido observar en su totalidad el entrenamiento, las novedades del equipo amarillo son la ausencia de Darío Benedetto, quien continúa en proceso de recuperación, y de igual manera hoy Luis Cano no forma parte de la práctica por una molestia muscular que sufrió el atacante ecuatoriano. Así que de esta manera Barcelona se prepara para enfrentar a Orense este día sábado en el Monumental.
0: 7:59 PM, asustado te veo, dicen también los memes, ¿no? El cuerpo técnico canario deberá esperar la evolución de ambos futbolistas antes de definir la disponibilidad para el compromiso de mañana, sábado 22 de agosto a las 19 horas en el Estadio Monumental Banco Pichincha, así que ya lo sabe y ustedes podrán seguir la señal de 104.7, este importante partido que por supuesto va a tener la atención de propios y extraños. ¿Por qué? Porque en el Ecuador hay bastante barcelonistas como José Luis que se va a hacer Orense ya este fin de semana. Si le ganamos, José Luis se hace verde. Así es, José Luis, ¿no? Son las 7.

8 de la mañana, amables oyentes, con 2 minutos. Con esto vemos que el Barcelona está preocupado en el fútbol, cualquier cosa se puede dar. Vamos a la parte final, José Luis, gracias al profesor José Amaya Ulloa, que tuvo un inconveniente de señal, no se preocupe, que así suele ocurrir. Pero mañana, los micrófonos de Machala FM desde el Monumental, en la transmisión Barcelona Sporting Club versus Orense Sporting Club. Amables oyentes, seguidores y radioescuchas de Estéreo Noticias, le deseamos un feliz fin de semana. Cuide a su familia, cuide a sus hijos, dele amor, dele un abrazo fraterno a cada uno de ellos. Felicítelo por su actuación en la escuela, por su actuación en el colegio. A sus hijos mayores, dele un abrazo y mire con quién anda, no lo deje solo, por más que le diga mamá, papá, yo soy grande, tengo 16, 17, 18, 19, 20 años. Sígalo cuidando, porque la seguridad depende de nuestros hogares. Amables oyentes, su amigo y su hermano José Ali Amaya Torres, le decimos muchas gracias, Dios mediante, el día lunes, pero mañana con la transmisión de fútbol por Machala FM. Muchas gracias, mi querida provincia de El Oro. Muy buenos días.

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2: En Machala FM te informamos la hora. Son las 8 de la mañana con 5 minutos. 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

esa energía de viernes, cómo se siente aquí en la cabina de la 104.7. Muchísimas gracias por estar con nosotros, acompañándonos en este viernes, inicio de fin de semana. Como siempre, oiga, nosotros por acá inyectando. Si estás con sueñito, pues ponga la radio. Sintonice ahí 104.7 Machala FM y usted va a entrar con la energía total. Así que ya lo saben, mis queridos amigos, bienvenidos. Esto es Al Son de la Mañana.

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bueno, oiga, ¿cómo estamos disfrutando? 9 de la mañana con 56 minutos. 9 de la mañana con 56 minutos. Puedes ya escribirnos a través del 09-69-75-93-46. 09-69-75-93-46. Línea completamente activada. Sí, señor. Oye, en esta mañana nosotros por acá estamos con la energía al 100% porque hoy es viernes, aunque la billetera por ahí esté dudosa de que... Pero el cuerpo, oiga, sea como sea, él ya lo sabe. Así que mis queridos amigos, los invito a que sigan disfrutando, a que sigan bailando, a que sigan pues recibiendo el fin de semana junto a nosotros en este viernes espectacular. Pues vamos a seguir bailando, ¿qué les parece? Porque esto es Al Son.

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Oiga, seguimos en esta mañana. A ver, oiga, por acá queremos, pues, para quien están trabajando, pero mentalmente ya están diciendo, oiga, ¿qué se va a hacer? Por ahí José Luis lo veo que ya está en sus grupitos armando, armando el despelote de hoy en la noche, así que... Ya para todos esos amigos que ya están poniéndose las pilas ahí viendo qué se va a hacer. Oiga, para los que están preguntando qué hacemos hoy, porque el viernes tiene, oiga, sí, los viernes tienen ese efecto que uno mira el reloj, va a ver 9 de la mañana. Al ratito, vuelve a ver y oiga, recién 9 y 7, y cómo no avanza, como que se vuelve más largo, como que el tiempo el viernes camina en cámara lenta. Pero tranquilos, aquí vamos paso a paso, así es. Pues terminemos lo que tenemos que terminar y después sí, a disfrutar con responsabilidad, por supuesto, como siempre. Oiga, nosotros aquí somos bien responsables, primero lo primero, de ahí sí. Así que mis queridos amigos, 10 de la mañana con 29 minutos, 10 de la mañana con 29 minutos aquí en la 104.7 y tu programa favorito, Al Son de la Mañana.

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Vamos, mi linda gente, llegó el momento, oiga, de ponerle un poquito más de ají esta mañana. Así es, hay una frase que cuando pues la dice la pareja se paraliza todo, ¿sí o no? ¿A quién no le ha pasado que cuando tu pareja te dice, pues, tenemos que hablar? Oiga, imagínate, se te viene todo. Uno inmediatamente empieza a hacer memoria. ¿Qué hice? ¿Qué dije? ¿A quién le di like? ¿Por qué le respondí ese mensaje? En el caso de los hombres, cuando todavía andan hechos los coquetos.

acuerdas de lo que has hecho, te vienes a hacer memoria. ¿Qué hice? ¿Pero por qué? ¿A quién se habrá, de qué se habrá enterado? Ay, madre mía, comienzas a sufrir. Y peor cuando te dicen, no estoy enojado o no estoy enojada. Churras, mi hermano. No pregunte más y pida disculpas preventivas. De una, cuando te digan, no estoy enojada, tenemos que hablar algo. Te lo prometo que no estoy enojada o no estoy enojado. Oiga, vaya pidiendo ya disculpas desde ya. O sea, así usted no sepa qué es lo que se enteró, qué es lo que le dijeron, pero ya discúlpese.

disfrutar juntos. Porque para sufrir ya están las facturas, ¿sí o no? Para cuando llega fin de mes y te llegan la factura del agua, de la luz, del teléfono, esto, el otro. Entonces ya tenemos para sufrir. Así que, mis queridos amigos, hagan las cosas bonito. Para que luego cuando le digan que tenemos que hablar, no se ande asustando, no se le ande subiendo la presión. Así que oiga, 10 de la mañana con 59 minutos. 10 de la mañana con 59 minutos aquí en la 104.7 Machala FM. Sigamos bailando, esto es Al Son de...

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Y bueno, oiga, por acá nosotros tenemos recomendaciones para que usted aproveche este fin de semana, mis queridos amigos. 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Oiga, por acá nosotros vamos a seguir bailando, a seguir disfrutando. 11 de la mañana con 31 minutos aquí en El Son de la Mañana.

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mis queridos amigos, hemos llegado a la parte final del programa del día de hoy. Como siempre, pues deseándoles que tengan una tarde súper increíble. Así es que la pasen de lo mejor. Que disfruten este fin de semana, oiga, con la familia, con los amigos. Y nosotros, como siempre, pues deseándoles lo mejor del mundo. Así que suban el volumen a la música, sonríen, disfruten y hagan que este viernes valga la pena. Esto fue Al Son de la Mañana por Radio Machala 104.7. ¡Feliz viernes, mi gente! ¡Nos escuchamos el día lunes! ¡Chao, chao!

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0: En Machala FM te informamos la hora. Son las 5 de la tarde con un minuto. 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